Era una broma también. El imperio lo sabe todo. Mañana, quizás yo soy otro Sean Connery. O es decir, yo soy otro Sean Connery.